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0: un breve alto en la música del discograma popular. Ya volvemos con más canciones y saludos.
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0: 20 horas, 28 minutos.
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0: 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Veinte horas, 57 minutos.
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Buenas noches, San Carlos. Buenas noches, región de Ñuble. Buenas noches, Chile.

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7 de la mañana. 31 minutos. 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

0: 8 de la mañana. 3 minutos.
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0: 8 de la mañana. 31 minutos.
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9 de la mañana. Un minuto. 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

9 de la mañana. 30 minutos. 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

Hola, hola, ¿qué tal amigos y amigas de la gran sintonía de Recuerdos del Corazón? De nuevo con ustedes para compartir canciones y recuerdos del alma, vivencias que llegan a la mente cuando escuchamos una canción que se quedó grabada cerquita del corazón. Son recuerdos de nuestro tiempo joven que afloran con La Otra Música, programa dedicado a los recuerdos en domingo. Augusto Moreno, en la voz y selección musical, le da la cordial bienvenida al programa de hoy.

Ahí estaba con el primer recuerdo del domingo nuestro artista nacional, Ferran Alabert. La canción se llama Violetas Imperiales, de la película del mismo nombre, filmada por Luis Mariano y Carmencita Sevilla, que fue estrenada el 12 de diciembre de 1952. Esta versión de Ferran Alabert fue grabada para el sello Odeón, lado B del disco, en el año 1964. La siguiente, con otro de los artistas nacionales de los 60, Luciano Galleguillos, empresario y productor musical. En su etapa de cantante grabó 5 singles. Fue también esposo de la gran Ginette Acevedo. Luciano Galleguillos canta y cuenta esta historia que se llama Corazón de Luto.

Luciano Galleguillos. La canción se llama Corazón del Luto y fue grabada en 1963 en el lado B del disco del sello CRC. Y el siguiente es un bolero que lleva la firma de Pedro Tello Flores. Se llama Perdón y lo escucharemos en las voces y guitarras de Los Tres Reyes.

Los Tres Reyes, trío musical de origen mexicano formado por los hermanos Puente, Gilberto y Raúl Puente, que tuvo entre sus integrantes a Bebo Cárdenas, Leonel Gálvez y Hernando Avilés, entre otros. Los Tres Reyes y ese bolero inolvidable que se llama Perdón. Y llega, amigos y amigas, la hora del destacado del domingo. En la edición de hoy escucharemos a las guitarras de oro con cuatro memorables versiones de temas de todos conocidos y admirados. Las guitarras de oro, conformada por Juan Adán Andrade y Ángel Domingo Miranda, nos presentan en primer lugar un tango de Rafael Canaro, Sentimiento Gaucho. Aquí están, para su deleite, las guitarras de oro.

Las guitarras de oro y su versión del tango de Rafael Canaro, Sentimiento Gaucho. Las guitarras de oro, intérpretes destacados de este domingo en la otra música de su estación de radio, Ocarina FM 104.3 y www.ocarinafm.cl. Quiero invitarle ahora a escuchar la siguiente grabación que se realizó el 25 de enero de 1946. Es un porro, grabado por la orquesta característica de Feliciano Brunelli, cantando Héctor Juncal. Disfrute otro recuerdo, exclusivo de la discoteca de oro de su radio Ocarina, naturalmente.

El caimán, se va el caimán. El porro, ritmo del recuerdo para la edición de hoy de su programa La Otra Música. Feliciano Brunelli y su orquesta característica y la voz de Héctor Juncal. Y a propósito de orquestas, buenas orquestas. La que viene ahora es la orquesta de Miguel Caló con su cantor Jorge Ortiz. Escucharemos este tango que con sus violines y bandoneón le traen añejos recuerdos de un tiempo nunca olvidado. Un excelente fraseo para la letra de uno de los tangos inolvidables, grabado por la Orquesta de las Estrellas del maestro Miguel Caló.

La inolvidable orquesta de Miguel Caló, su ritmo y característico estilo para un tango de Armando Valiotti en música y letra de Santiago Adamini. La voz es la del cantor Jorge Ortiz. Cambiamos de ritmo y recordamos ahora un paso doble con Los Churumbeles de España y la voz de Juan Leguido. Este es el tema original de El Beso, un paso doble de Adrián Ortega, que interpretan Los Churumbeles en la película realizada en 1952 titulada ¿Por qué peca la mujer?

El beso, recuerdo con los Churumbeles de España con la voz de Juan Leguido. Nos recreamos ahora con la segunda intervención de las guitarras de oro, nuestros artistas invitados del domingo. He seleccionado ahora para que lo disfrute este tango de José Luis Padula, 9 de julio, las guitarras de oro en Ocarina.

Las guitarras de oro, en la otra música de Ocarina FM, de José Luis Padula, 9 de julio. Viene el bolero, como fiel acompañante del tango para los amantes del ritmo del corazón. Le dejo con esta composición grabada por el trío de origen colombiano, trío Los Isleños, formado en la década del 50, y que nos trae el bolero nostálgico de aquellos años. Mira qué linda eres.

Bolero del corazón para recordar al trío Los Isleños de Colombia con este título, Mira qué linda eres. Para finalizar la primera parte del programa, le invito a escuchar al saxofonista tenor brasileño Moacir Silva, que utilizó el seudónimo de Bob Fleming para penetrar el mercado anglosajón, logrando gran éxito con los temas más conocidos en esta parte del mundo. Le escucharemos Frío en el alma, composición del mexicano Miguel Ángel Valladares, y Aquellos ojos verdes de los cubanos Nilo Menéndez y Adolfo Utrera. Bob Fleming y su saxo romántico.

0: Bob Fleming y su saxo con dos páginas inolvidables, Frío en el alma y Aquellos ojos verdes. Así, amigos y amigas, finalizamos la primera parte del programa de hoy, que le trae la otra música. Los recuerdos de siempre en su estación de radio, solo los domingos en dos horarios. Ocarina FM 104.3 y www.ocarinafm.cl desde San Carlos al mundo con la música del mundo. Una breve pausa, no se vaya de la sintonía. Voy y vuelvo. Diez de la mañana. 9 minutos. 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

Ya estamos de vuelta con la otra música, aquí en Ocarina FM, la radio de los recuerdos en domingo en sus dos horarios. Reanudamos los recuerdos seleccionados para hoy. De Pablo Rodríguez, escucharemos a Eva Garza, el vals Celosa.

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1: Celosa, el vals de Pablo Rodríguez en la versión de Eva Garza, llamada La novia de la canción, que nació el 11 de mayo de 1917 y falleció el 1 de noviembre de 1996. Del vals derivamos al fox, otro ritmo de aquellos nuestros años. De Sergio Fernández Garay, escucharemos a Enrique Rodríguez y su orquesta cantando Armando Moreno. Aquí está Norma.

Enrique Rodríguez y su orquesta cantando Armando Moreno, el Fox Norma. Nuestros invitados, Juan Adán Andrade y Ángel Domingo Miranda, conforman el dúo Las Guitarras de Oro. Nos entregan a continuación de Rosita Melo el vals criollo Desde el Alma.

Desde el alma, el vals criollo de Rosita Melo, compuesto en 1911, cuando Rosita Melo recién tenía 14 años y cuando ni siquiera imaginaba que estaba dando al mundo una página memorable, imperecedera. Desde el alma, las guitarras de oro en Ocarina FM. El bolero que viene ahora lo interpretan los Romanceros de América y se llama Bendición Celestial.

Estos son los Romanceros de América. La canción se llama Bendición Celestial. Un vals ahora con la orquesta del maestro Juan D'Arienzo, el rey del compás. Escucharemos de Vicente Spina el vals Tu Olvido, estribillo cantado por Walter Cabral. Grabación de la RCA Víctor, es el lado A del disco, realizada el 8 de mayo de 1936.

olvido, Juan D'Arienzo y su orquesta típica cantando el estribillo, Walter Cabral. El siguiente tema, yo sé que le va a encantar oír de nuevo. Es de aquellas antiguas canciones que nunca se olvidan, porque tienen ese dejo, esa sensación de escuchar una melodía lejana, pero a la vez tan cerca del corazón.

Las campanas del Rosario se llama esta composición en la versión de Los Trovadores de Cuyo. Y sin más, porque ya no necesita presentación la siguiente composición, solo mencionamos a nuestros invitados de hoy, las guitarras de oro, y nos disponemos a escuchar atentamente otra versión, una de tantas, de la inmortal La Cumparsita.

de Gerardo Matos Rodríguez, la comparsita con nuestros artistas estelares de hoy, las guitarras de oro, que integraron Juan Adán Andrade y Miguel Domingo Miranda. Y ahora volvamos en el tiempo a los años 30. Para ser más preciso, al 27 de noviembre de 1930. En esa fecha se grabó la siguiente página musical que escucharemos en el programa favorito de recuerdos, Sus Recuerdos. Orquesta Típica Víctor y el cantor Teófilo Ibáñez, El Relicario.

El Relicario, paso doble de José Padilla en música y letra de Armando Oliveros y José María Castelví. Fue estrenado por Mari Fossela en el Teatro El Dorado el mes de septiembre de 1914. Y ahora le ofrezco otra canción que de seguro le traerá a la memoria buenos y gratos recuerdos. Escuchemos del programa Discomanía, creado por Raúl Matas en 1946. En el año 1958, cuando Raúl Matas se radica en España, asume la conducción del programa el disc jockey Ricardo García, quien, a su vez, sería reemplazado en 1968 por César Antonio Santis, siempre en Radio Minería. La última edición del programa se emitió en 1971. Y en los primeros años de Discomanía, la introducción del programa era Ora Staccato, versión original de Discomanía que le ofrecemos en exclusiva ahora y solo para usted.

Ora Staccato, versión original del programa de Raúl Matas en Minería, desaparecida del dial chileno. Y para el final de hoy, en los recuerdos del corazón, canta Javier Solís, El Loco.

El Loco, Javier Solís en la otra música de Ocarina. Y nos vamos, amigos y amigas de la Sintonía de Recuerdos en Domingo de Radio Ocarina FM. A la vuelta de 7 días, le invitamos a compartir los recuerdos con los inolvidables, los recuerdos que llevamos en el corazón. Augusto Moreno en la voz y selección musical les dice, como siempre, gracias amigos y amigas por la sintonía y compañía. Será hasta el próximo domingo, si Dios quiere.

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10 de la mañana. 45 minutos. 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

0: 10 de la mañana. 55 minutos. 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

0: 11 de la mañana, 29 minutos.
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Hola, hola, hola, ¿qué tal? ¿Cómo están? Bienvenidos a su programa Dominical, Mediodía con Chile en Domingo, un programa especial entretenido hoy día, donde vamos a hablar de la vida y obra de este gran prócer chileno importante para nuestro querido país. Me refiero a don Arturo Prat Chacón. En la portada musical teníamos ahí esta cueca Valiente Prat del grupo Graneros, y nos vamos de inmediato con una cantora de Huampuli, la señora Milza Pino, y nos trae esta canción, Valiente Arturo Prat.

Hoy día vamos a hablar del gran Arturo Prat Chacón, que nace el 3 de abril del año 1848 en la casa patronal de la hacienda San Agustín de Puñual, ubicada a las cercanías del pueblo de Ningüe, departamento de Itata, provincia de Ñuble, región Biobío. Bueno, en esos años usted sabe que era región del Biobío. Sus padres fueron don Pedro Agustín Prat Barril, de antiguos ancestros en la villa de Santa Coloma de Farnés, corregimiento de Génova, en la región de Cataluña, España, y doña María Luz Rosario Chacón y Barrios, hija de don Pedro Chacón y Morales y de doña Concepción Barrios. A consecuencia de un incendio que destruyó el negocio de su padre que poseía en Santiago, que le causó la ruina, la naciente familia debió trasladarse a la hacienda San Agustín de Puñual, donde fueron acogidos por don Andrés Chacón, hermano de su madre, propietario de la hacienda. En este lugar, la pareja Prat Chacón tuvo tres hijos que murieron a los pocos meses de vida, siendo Arturo el número 4. De salud delicada y con textura muy frágil, su madre confió el fortalecimiento de su salud a la hidroterapia del método Priestnitz. Durante la llamada fiebre de oro de California, su tío Andrés Chacón realizó negocios en los Estados Unidos con desastrosos resultados que le costaron la ruina económica, por lo que se vio en la obligación de vender la hacienda. Como resultado, la familia Prat Chacón debió regresar a Santiago. En el invierno del año 1849 abordaron un velero del recorrido Talcahuano-Valparaíso. Vamos a un tema musical, ¿le parece? Y ya regresamos junto a ustedes en este día domingo, hablando de este hombre importante para nuestro país, don Arturo Prat Chacón, que nace un 3 de abril del año 1848. Un homenaje a los boteros de Iquique. Nos traen los cuatro cuartos.

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0: Y después de esta huequita interpretada por la señora Dominga Salinas, El Cazador, seguimos hablando de Arturo Prat en este su programa Regalón, Mediodía con Chile en domingo. Anteriormente les contaba que Arturo Prat Chacón nació el 3 de abril del año 1848 en la casa patronal de la hacienda San Agustín de Puñual, aquí ubicada en Ningüe. Sus padres, Pedro Agustín Parra Barril y doña María Luz Rosario, a consecuencia de un incendio en el cual vivía la familia, se destruyó totalmente el negocio y la casa donde ellos vivían y tuvieron que ser acogidos por don Andrés Chacón, hermano de su madre. Durante la llamada fiebre de oro de California, su tío Andrés realizó negocios en los Estados Unidos con desastrosos resultados, el cual quedaron en la miseria y ellos tuvieron que regresar a Santiago. Una vez instalados ellos en la capital, en Santiago, la familia se radicó en una chacra situada en la actual comuna de Providencia, de propiedad de su abuelo, don Pedro Chacón, en ese entonces cercana a la ciudad. En este ambiente campestre se fue desarrollando físicamente, dejando atrás su complexión raquítica y endeble expresión melancólica, aire distraído y apariencia triste y enfermiza, de acuerdo a lo que recordaba de él su tío Jacinto Chacón, como resultado de su afición por los ejercicios físicos, ejercicios que no excluían el pugilato con otros niños de su edad. En una ocasión, mientras disputaba una pelea con otro niño, fue atropellado por un coche sin tener que lamentar mayores consecuencias. Allá por el año 1854, se vendió la chacra y la familia se traslada a una modesta casa en Calle Nueva de Santiago, llamada hoy Arturo Prat. Dos años después, ingresó a una escuelita inaugurada en esa misma calle, que tenía una torre con una campana para llevar a clases y por ello se le conocía como la Escuela de la Campana. Era dirigida por el visitador general don Bernardo Suárez y el subdirector, el normalista don Eliseo Otaiza. Durante sus años escolares se demostró ser un alumno de buena conducta, a expresión de pleitos y travesuras propias de la niñez. Tenía problemas con las matemáticas, específicamente con la aritmética, que superó posteriormente. Tanto así que en 1856 obtuvo distinción en esta materia, además de lectura, geografía y religión. Su madre recordaba de este periodo de su vida. Tenía una tendencia muy marcada al aislamiento y la reserva, y que regresaba de la escuela haciendo mil travesuras por el medio de la calle, pero siempre solo. Usaba la fuerza cuando se sentía atropellado en sus derechos. Un compañero se refería a una pelea con él por haberse comido una empanada frita en exceso de las que le tocaban, dejándolo sin ella. En una oportunidad, alumnos algo mayores lo amenazaron armados de palos. Al día siguiente se consiguió con un almacenero vecino un cuchillo o machete con el que enfrentó a sus rivales, quienes lo acusaron al director Suárez. Fue solo para intimidarlos, se defendía Arturo. El profesor castigó la cobardía de los asaltantes y el arrojo del asaltado. Siempre ha existido que en las escuelas los niños mayores se burlen de los más pequeños. Y aquí obviamente no era diferente. Vamos a escuchar una cuequita, ¿le parece? Esta cueca se llama Al Abordaje y la trae el payador Antonio Contreras, más conocido como El Torito Contreras.
1: 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En la historia están presentes Lelingüe y nuestra nación. Fe, coraje, decisión mostraron esos patriotas. Brindo subiendo las notas por Arturo Prat Chacón.

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El 25 de agosto de 1858, Arturo Prat deja la escuela y el 28 de ese mes, con solo 10 años, ingresó a la escuela naval. Imagínense usted, pequeñito. Como despedida de la escuela de su alumno, el profesor Suárez, anotó en sus registros: aplicación excelente, capacidad buena, asistencia constante, carácter inmejorable. Su ingreso a la escuela naval se debió a las becas creadas por el presidente de la República, don Manuel Montt Torres. Eran dos por provincia. Una de Arauco tocó a él, la otra a su amigo Luis Uribe Orrego. Ambos tenían como apoderado a Jacinto Chacón, tío y padrastro de Uribe. Entonces dirigía la escuela el marino francés Juan Julio Feiget, secundado por el compatriota Anatolio Dermali. Los jóvenes Prat y Uribe formaron parte del llamado Curso de los Héroes, integrado entre otros por Constantino Vanner Pradel, Carlos Condel de la Asa, Wenceslao Frías Urrutia, Miguel Gaona Yáñez, Juan José Latorre Benavente, Francisco Javier Molinas Gacitúa, entre otros. Todos estos personajes destacados en la Guerra del Pacífico. Su primer año fue irregular en los estudios, distraído. Continuaron sus dificultades con las matemáticas, sin embargo, al igual que en la escuela, se sobrepuso y logró una medalla de plata por sus logros. En el año 1859, su segundo año como cadete, debió iniciar el aprendizaje náutico. Su primer viaje de instrucción lo realizó en el vapor Independencia con maniobras de vela y aparejo, para seguir después con las prácticas de marinería y artillería. Más o menos en diciembre del año 1859, zarpó a Caldera y de regreso siguió viaje al sur llevando víveres para el vapor Maipú de estación en la costa de Arauco. En estos primeros quehaceres náuticos visitó los principales puertos del litoral de la República. En enero del año 1860 abordó por primera vez la casi nueva Esmeralda, embarques y desembarques, simulacros de combate y otros. Permaneció allí hasta marzo de ese año. Regresó luego a la escuela. A mediados de ese año volvió a embarcarse en la Esmeralda, que en unión de los vapores Independencia, Maipú y Maule se dirigieron a Quintero a las órdenes del contramirante Roberto Simpson a ejercicios de tiro y maniobras varias. En el libro de clases de ese año encontramos las siguientes anotaciones: Condel al encierro por pegarle a Prat, y Prat peleó con Condel 4 horas de arresto. Eso decía en el libro de ese entonces. Era medio peleonero Arturo, ¿eh? Por esos días presenta un marcado desarrollo físico ante tan débil y enfermizo, fortalecido por la práctica constante del ejercicio gimnástico. Recordemos que él era muy tísico cuando pequeño y sufría también, la mamá siempre lo tenía ahí muy bien alimentado para que él no sufría por las enfermedades, porque era muy delgadito y de muy mala salud. Su tío Jacinto recordaba que podía levantar pesadas barras de fierro y soportarlas por largos minutos con los brazos extendidos. En julio del año 1861, en sus pruebas finales de teoría, obtuvo el primer lugar entre sus compañeros. 2 semanas después, se embarcó nuevamente en la corbeta Esmeralda, la que zarpó rumbo a Talcahuano para luego seguir viaje a Lota a abastecerse de carbón. El buque estaba al mando del capitán de fragata Manuel Escala. Posteriormente realizó varios viajes llevando tropas al sur. Vamos a un correteado, ¿le parece? Un homenaje a los marineros trae el grupo Peu Yamapu, Ser Marinero.

0: Hallándose Arturo Prat en Valparaíso, el 1 de octubre del año 1861, a mediodía apareció una negra y gruesa humareda en el portón francés infernal, fondeando en la bahía. En este transporte de la armada francesa, que se mantenía como almacén flotante, había carbón, artículos navales, explosivos y municiones. Inmediatamente todos los botes de la Esmeralda se enviaron tripulados con el mayor número de los elementos para extinguir el fuego. En la embarcación de la Esmeralda iba una bomba de achique y en la lancha a vapor un cañón y municiones. Esta iba al mando del teniente segundo Enrique Simpson y uno de los botes lo dirigía el guardiamarina Pratt. Acudieron también botes y lanchas del navío francés Doulantoink y otros buques surtos en la bahía, llevando varias bombas de achique, que no tardaron en ponerse en acción. La cubierta de la nave fue invadida por oficiales y marinería, que no cesaban de echar agua en abundancia por las escotillas y cubierta del buque, entre ellos el tiznado por el hollín y el humo, y sofocado por el calor reinante. Después de más de 2 horas de duro batallar, y cuando las llamas hicieron imposible la permanencia a bordo, se tuvo que abandonar la nave. Perdidas las esperanzas de salvar el buque, la lancha a vapor de la Esmeralda comenzó a dispararle algunos cañonazos, pero sin conseguir echarlo a pique. Tanto el Maipú como la Esmeralda calentaron máquinas para alejarse del portón, transformado en un brulote de fuego que podría estallar de un momento a otro. Todos los buques de guerra, incluso el de Doulantoink, cañonearon al portón, pero este no se hundía. Los esfuerzos resultaron inútiles y como a las 5:30 de la tarde, ante unos 10.000 espectadores de tierra, sobrevino una tremenda explosión en la Santa Bárbara del barco. Pratt, tranquilo, permaneció de pie e incluso ayudó a levantar a algunos mientras sobre ellos llovían trozos de metal y madera. Después de esta explosión, el portón se hundió lentamente. En esta ocasión, el joven guardia marina demostró su temple y su impasibilidad ante el peligro. Vamos a otra cueca alusiva al combate naval de Iquique, ¿le parece? Los auténticos chacareros de Paine nos traen el puerto de Iquique para ustedes.
1: ¡Ay, qué ricura más grande!
2: ¿Han pasado bien, chiquillos?
3: ¡Excelente! ¿Cómo lo hemos pasado?
4: Atiéndame a mí, señor, pídeme un vaso. A él va, señor. A una niña le pedí que me diera un hocicazo y me afurruncha en cacazo que miles de estrellas vi. Me dijo que te creí que tengo estómago de perro, tonto, jete babero, cogote de palo encebao. Para aguantarte yo a mi lado, tenís que bañarte entero, mi hijo.
5: ¡Tiene un pequeño
6: Oye, la última cueca me la voy a bailar con don Cristian, pues.
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Bueno, antes recordábamos que Arturo Prat, ¿cierto? Cuando la corbeta Esmeralda estaba casi nueva, él anduvo ahí dándose algunos paseos, incluso fue al archipiélago de Juan Fernández. También se envió a la corbeta en búsqueda del vapor inglés Lima, que se había varado y naufragado en el Bajo Lagartos, frente a la península de Mejillones, salvándose todos sus pasajeros que fueron llevados a cobija por clipper norteamericano. Posteriormente regresa a Valparaíso para seguir viaje a Talcahuano, Valdivia y Caldera. Poco después, la Esmeralda cambió de comandante, quedando al mando del capitán de corbeta Galvarino Riveros Cárdenas, dirigiéndose en julio de 1863 a Chiloé a carenarse a la isla Tenglo, debido al mal estado que presentaba. Luego de reparada la nave, regresó a Valparaíso, donde tomó su mando el capitán de corbeta Don Juan Williams Rebolledo, quien hizo un viaje hasta Mejillones a defender los intereses de los chilenos vejados por las autoridades bolivianas de cobija, donde regresó al poco tiempo para evitar la extracción de guano que realizaba un ciudadano brasileño autorizado por el gobierno de Bolivia en el territorio perteneciente a Chile. El 21 de julio de 1864 rindió los exámenes teóricos y prácticos para obtener los despachos de Guardia Marina examinado, los que aprobó destacadamente. Ese mismo año se produjeron incidentes internacionales que desembarcaron en la guerra contra España. Al estallar la guerra, el Guardia Marina Prat se encontraba embarcando en la corbeta Esmeralda al mando del capitán de fragata Don Juan Williams Rebolledo. El 26 de noviembre de 1865 tuvo lugar el combate naval de Papudo, ocasión en que la nave chilena capturó a la goleta cañonera española Virgen de Covadonga. La captura de la nave española fue premiada por el gobierno por el ascenso en un grado a todos los marinos que participaron en el hecho de armas, siendo Prat ascendido el día 29 de noviembre a grado de teniente segundo. Además, recibió como recompensa el valor de la presa que le correspondía según el reglamento respectivo, el que alcanzó a 1.700 pesos, de los cuales la mayor parte envió a su madre. Inmediatamente después de su captura en el combate de Papudo, la Covadonga fue incorporada a la Fuerza Naval Chilena, al mando del capitán de corbeta Manuel Thompson Porto, siendo Prat transportado a esta. La primera misión de la nave fue conducir a Papudo a los prisioneros españoles para posteriormente dirigirse a los Vilos a reparar sus averías y luego zarpar a carbonear a Lota, a sacar carbón, ¿cierto?, a transportarlo, puerto desde donde siguió viaje a Chiloé. El 24 de diciembre, la Covadonga zarpó de Abtao hacia Magallanes con el propósito de apresar al vapor español San Quintín, que se presumía venía a rebelar al marqués de la Victoria o a traer pertrechos de guerra para la escuadra española. Luego de carbonear en Ancud, la nave tomó la ruta de los canales más frecuentada para llegar al estrecho de Magallanes, donde reconoció varias naves extranjeras. Llegó a Punta Arenas, siendo informado su comandante por el gobernador de este territorio que ningún buque hispano había cruzado el estrecho después del marqués de la Victoria. En ese puerto, una cañonera rusa le informó al comandante Thompson que a su paso por Montevideo no había ningún buque español en el puerto, ni tampoco noticias de que llegaría alguno. El día 9 avistó un vapor que venía del Atlántico y salió a reconocerlo. Era otra cañonera rusa por la que tuvo noticias que en Montevideo había un pequeño vapor español y un bergantín que no había reconocido. En la imposibilidad de obtener noticias más recientes, regresó al norte fondeando en Playa Parda, donde halló varada a la cañonera rusa Sobel, que había zarpado horas antes de Punta Arenas. La sacó a flote a remolque, por lo que permaneció allí dos días. En esta maniobra de reflotamiento, el teniente Prat tuvo una destacada participación. Después de soportar tiempos desfavorables en su navegación al norte, en busca de naves enemigas, la Covadonga llegó a Abtao el 3 de febrero de ese mismo año. Su llegada ocurrió cuatro días antes que se presentaran frente al apostadero las fragatas españolas Blanca y Villa de Madrid. Historia que a lo mejor usted no conocía del gran Arturo Prat en su trabajo cuando él estuvo ahí en la Marina.

y seguimos en este día domingo hablando sobre Arturo Prat y todo lo que él hizo ahí en las diferentes naves que le tocó navegar cuando ingresó a la Marina, cuando era apenas un niño, apenas 10 años tenía él cuando entró a la Marina. La derrota de Papudo llevó a la escuadra española a buscar rápidamente el enfrentamiento con las naves aliadas chileno-peruanas unidas en esta guerra. Así, el día 7 de febrero del año 1866, en las cercanías de Chiloé, se desarrolló el combate naval de Aftao, que no pasó de un intercambio de disparos de artillería entre la Covadonga y las fragatas hispanas Villa de Madrid y Blanca, ya que las otras naves aliadas no participaron por la falta de carbón o por la poca profundidad de las aguas del lugar en donde se libró el combate. Prat se encontraba en la Covadonga, nave que resistió con fortuna los tiros de las naves españolas. Los aliados no tuvieron que lamentar bajas, mientras que los españoles tuvieron 2 muertos. Al momento de este combate naval de Aftao, las naves aliadas estaban al mando del capitán de navío de la Armada peruana, don Manuel Villar, en reemplazo del comandante chileno Juan Williams Rebolledo, quien había zarpado con la Esmeralda el día 5 de febrero a Ancud en busca de carbón y víveres para las naves peruanas. Unión y América, que habían arribado el día anterior a los canales de Aftao luego de una larga travesía desde el Perú. Bueno, y es importante esta pequeña batalla que hubo ahí en Chiloé, porque se recuerda, hay un lugar donde se recuerda, ¿cierto?, donde hay muchos cañones, es como un museo al aire libre que uno puede visitar también cuando va a la Isla Grande de Chiloé. Están los cañones y está un lugar ahí en la profundidad donde encerraban también a los prisioneros. Y este pequeño museo al aire libre está ahí en la ciudad de Ancud. Mire, después de esto, el buque fue apostadero de Huito, que se fortificó concienzudamente al extremo que cuando llegaron las fragatas españolas Numancia y Blanca, desistieron de atacar y regresaron al norte. Poco antes de llegar la escuadra a Valparaíso y cuando la flota española había abandonado las aguas del Pacífico, el 30 de septiembre, estalló un motín en la corbeta peruana Unión. Para restaurar el orden, el comandante en jefe de la escuadra aliada, el vicealmirante Manuel Blanco Encalada, comisionó al comandante de la Covadonga, don Manuel Thompson, para que dominase el motín. Para ello se desprendieron botes de la Esmeralda y la Covadonga al mando respectivamente de los tenientes Latorre y Prat. Bastó esto para que el cabecilla se ocultara cuando los botes llegaron al costado de la Unión y luego huyera a tierra. Los cómplices fueron inmediatamente apresados, terminando así la intención de sublevar un buque peruano que formaba parte de la escuadra mandada por un chileno en el puerto chileno. Mientras la escuadra estuvo en Valparaíso y aun cuando la flota española había dejado el Pacífico Sur, se mantuvo estrecha vigilancia sobre los transportes peninsulares rezagados que pudieron llegar a nuestras costas. Así fue como se produjo la captura de la barca inglesa Talava, que traía víveres y pertrechos para los buques hispanos. Esto se hizo con un bote tripulado por el teniente Prat. La barca fue declarada buena presa por los tribunales y pasó a desempeñarse como portón de la Armada. Prat, por su parte, permaneció muy poco tiempo en esta nave para retornar posteriormente a la Covadonga. El 6 de diciembre de 1866 participó en la misión de auxilio en el barco británico Uruguay, que viajaba

En marzo, una explotación hidrográfica de la costa norte hasta Carrizal Bajo, continuando en ejercicios hasta el archipiélago de Juan Fernández, viaje que se repite a fines de ese año. En julio del año 1878, transbordó a la corbeta O'Higgins, nave mandada por el capitán de fragata don Ramón Cavieses. Estando a su bordo, llegó la noticia del terremoto y maremoto del 13 de agosto de 1868 que afectó la costa sur del Perú, que destruyó completamente las ciudades de Arica y Arequipa. Chile mandó en el acto alistar el vapor Maipú, mandado por el capitán de corbeta Julio Lynch, para que llevara socorros a los habitantes de los lugares afectados por la catástrofe natural. Pratt fue uno de los oficiales que integraron la dotación de esa nave en su humanitaria misión. Terminada su labor, volvió a la nave O'Higgins. En este buque, el 9 de diciembre, zarpó nuevamente al Perú en unión a las corbetas Esmeralda y Chacabuco para repatriar a Chile los restos del padre de la patria, general don Bernardo O'Higgins Riquelme, sepultado en Lima. El mando de la escuadra lo tomó el almirante Manuel Blanco Encalada, quien hizo su insignia de la corbeta O'Higgins. El 26 de enero de 1869 realizó un viaje al archipiélago de Juan Fernández llevando cadetes navales en instrucción. De regreso fue transbordado al vapor Ancud en calidad de oficial. El 9 de septiembre de 1869, Pratt obtuvo un ascenso a teniente primero y en enero de 1870 volvió a la corbeta O'Higgins como oficial. ¿Se da cuenta usted en cuántas naves anduvo navegando Arturo Pratt antes de quedar ahí definitivamente a cargo de la Esmeralda, donde él falleció? Interesante historia estamos conociendo hoy día en su programa dominical Mediodía con Chile en domingo. Vamos a un tema musical y ya regresamos junto a...

0: 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Seguimos escuchando canciones. Hoy día domingo, un programa interesante que a lo mejor usted no tenía idea en cuántos barcos, en cuántas corbetas, naves anduvo Arturo Prat antes de llegar a La Esmeralda, donde dio su vida por la Guerra del Pacífico, ¿sí? Bueno, vamos a escuchar específicamente una cueca que trae el grupo Lingueral, y esta cueca se llama La Esmeralda de Quique.
1: Y ahora cantemos una cuequita a los héroes del mar, pues, comadre. Don Arturo Prat Chacón.
2: Bueno, y el sargento Lía no se nos puede escapar, pues, ya.

Y después de esta cueca que traía el grupo Lingueral, La Esmeralda de Iquique, seguimos con más historia de Arturo Prat. Le cuento que el 8 de enero de 1870, la nave O'Higgins se dirige a la isla de Pascua llevando cadetes de la Escuela Naval y aprendices de marinos en viaje de instrucción con el propósito de levantar planos de las costas que visitaron. La comisión fue cumplida íntegramente. Se hizo un plano general de la isla dirigido por el director de la Escuela de Aprendices de Marinos, Teniente Ignacio Gama, al que cooperaron los oficiales del buque y los cadetes de la Escuela Naval. Prat, con gran preocupación, terminaba la reparación completa de la arboladura del buque y se esmeraba en que imperara a bordo una estricta disciplina y una buena vigilancia y limpieza. Antes de bajar a la isla de Pascua, se discutió a bordo sobre la convivencia de embarcar en el buque algunos de los nativos que solicitaron incorporarse a la dotación del buque, pues virtualmente no pertenecían a nadie y no tenían otra nacionalidad que la de pascuenses. Prat obtuvo del comandante Goñi que 6 de ellos se embarcaran como grumetes y otros tantos como camareros de oficiales, como una obra de caridad por el desamparo total en que se hallaban estos. De Pascua, el buque siguió a Mejillones y Coquimbo, tocando en Juan Fernández para fondear en Valparaíso el 6 de marzo de 1870. Con el objetivo de poder rendir los exámenes que le faltaban para poder ingresar a la universidad, elevó una solicitud al Consejo Universitario pidiendo que se le concediera el derecho a rendir estas pruebas en la fecha en que se creía estaría de regreso en una comisión que debía cumplir su buque en Mejillones. Al llegar a Valparaíso el 30 de octubre, solicitó licencia por asuntos particulares, la que le fue concedida para rendir sus exámenes pendientes en el Liceo de Valparaíso y en el Instituto Nacional de Santiago. En ambos tuvo éxito, quedando en posición del grado de bachiller en Humanidades, lo que le permitiría estudiar Derecho en la universidad. Todo esto lo logró en una época en que no solo necesitaba dividir su tiempo, sino que además se vería seriamente entorpecido para presentar en el momento oportuno a rendir sus pruebas de competencia debido a sus funciones a bordo. En 1871 asumió el cargo de segundo comandante del vapor Arauco, que bajo las órdenes del capitán de corbeta Santiago Hudson realizó un viaje a Mejillones para regresar a Valparaíso después de carbonear en Lota. El 12 de mayo, en un día de niebla cerrada, el buque se estrelló en la costa de Viña del Mar, varándose en la playa. El comandante Hudson lo envió a Valparaíso en procura de los auxilios necesarios para salvar al menos los pertrechos y el aparejo. Del malogrado Arauco pasó al vapor Valdivia, buque transformado en portón, donde funcionaba la Escuela Naval, cuyo director era el capitán de corbeta, don Luis Alfredo Lynch, mientras el comandante del buque era el capitán de corbeta, Ignacio Gana. Del malogrado Arauco pasó al vapor Valdivia, buque transformado en portón, donde funcionaba la Escuela Naval. El 26 de abril del año 1871, la Escuela Naval se trasladó a la corbeta Esmeralda, tomando su mando el capitán de corbeta Luis Alfredo Lynch. El buque, sin perjuicio de servir de escuela, tuvo que desempeñar también algunas misiones requeridas por el gobierno, especialmente en Mejillones, donde la actividad de políticos bolivianos ponían en peligro los intereses económicos y comerciales de los ciudadanos chilenos avecinados en ella y que era necesario hacer respetar. Asimismo, la Esmeralda tuvo que desarrollar ejercicios para mantener el adiestramiento, especialmente la artillería. A fines de 1871, la corbeta zarpó a Mejillones, permaneciendo allí de estación hasta febrero de 1872, pasando al regreso por Juan Fernández. Durante su permanencia en Mejillones, desempeñó funciones de profesor de ordenanza naval, obligándose con ello a estudiar detenidamente el texto, compuesto de cláusulas de los cañones españoles monárquicos de Carlos III, en la cual se contrariaban obvios principios de libertad. Es por ello que comenzó a dictar a sus alumnos las teorías de derecho público y administrativo que pudieran servir de guía para clarificar las atribuciones que la señalada ordenanza fijaba en una sola persona. Estos estudios de ordenanza lo convirtieron en un experto en ella y le sirvieron para sus futuros estudios de leyes. A partir de marzo de 1872, tomó las cátedras de táctica naval y maniobras marinas. Al mes siguiente, el capitán de corbeta Ramón Vidal
cambió destinación al ser designado comandante de la Covadonga, quedando desde esa fecha como subdirector profesor oficial del DETAL de la Esmeralda. Ese mes, por enfermedad del director, quedó como comandante accidental hasta junio, en que el comandante Luis Lynch volvió a tomar el mando del buque y la dirección de la escuela naval. A fines de agosto y a comienzos de diciembre, su buque fue comisionado nuevamente a Mejillones. Allí se enfermó el comandante Lynch, por lo que tuvo que regresar a Valparaíso, reemplazándolo a contar del 21 de noviembre en el cargo de comandante y director accidental de la Esmeralda y Escuela Naval. El 28 de ese mes, su nave fue relevada por la corbeta Aftao, zarpando a Valparaíso el día siguiente. Vamos a otro tema musical, ¿le parece? Vamos a escuchar ahora un valsecito que trae la agrupación Senda Chilota, y este vals se titula El Desengaño.

Seguimos con esta interesante historia, se pone buena la cosa, ¿eh? El día 12 de febrero del año 1873 ascendió a capitán de corbeta. El 5 de mayo de ese mismo año desposó a Carmela Carvajal Briones, con quien tuvo tres hijos, Carmela de la Concepción, Blanca Estela y Arturo Héctor. Permaneció en el mando accidental de la corbeta. Recuerde que el comandante Lynch se había enfermado y él accidentalmente fue comandante de la corbeta. ¿Se acuerda que le conté en el párrafo anterior? Bueno, ahí permaneció hasta junio del año 1873, fecha en que la entregó al titular capitán de fragata, don Luis Lynch, quedando siempre como segundo comandante. El 24 de mayo de 1875, hallándose la Esmeralda en la bahía de Valparaíso, se desató un violento temporal. La nave se encontraba amarrada con cadenas a su boya. Como el tiempo se había presentado bonancible y nada hacía esperar un cambio meteorológico de magnitud en pocas horas, sus dos jefes estaban en tierra. Lynch había bajado como cualquier día y él se encontraba con licencia por una ligera enfermedad. En la noche del 23 al 24 de mayo, el ligero viento del norte fue arreciado rápidamente y se transformó en un desatado temporal. Al amanecer en la bahía, inmensas olas barrían las cubiertas de las naves y sus tripulantes, a duras penas, podían caminar contra el fuerte viento. El vapor Valdivia fue arrojado contra la Esmeralda, cortándole las cadenas, rompiéndole el bauprés y echándole abajo el palo trinquete, quedando la corbeta al garete para luego embestir al vapor Maipú. O sea, quedó la crema esa noche. En esa angustiosa situación llegó a bordo el comandante Lynch, quien tuvo que subir por un cabo lanzado desde cubierta al bote fretero, en el cual se trasladó desde tierra. Poco después lo hacía el segundo comandante, capitán de la corbeta Arturo Prat, quien pese a encontrarse enfermo en su domicilio, se fue a bordo en una embarcación fletera que pagó a precio de oro. Los más animosos remeros habían rehusado llevar al personal a bordo y ni aun pagándoles precios exorbitantes querían acceder. Ante las exigencias de Lynch, por un lado, y de Prat, por el otro, cada bote accedió a su turno a dejarlos a bordo. Bogó junto a los remeros y todos se afanaron para llegar a la corbeta, subiendo y bajando sobre las crestas espumosas de las olas, exponiendo la vida tanto a la ida como al regreso a tierra. A pocos metros del costado de la corbeta, al no poder atracar el bote que lo conducía ya que se podía dar vuelta, se lanzó al agua y se acercó al buque a nado. Imagínense, estaba incluso enfermo y igual se tiró al agua en esa tormenta. Fueron solo unos pocos metros y desde a bordo le arrojaron un cabo por el que subió a cubierta, desde donde se encargó a dirigir la maniobra que le permitiría a la corbeta capear el temporal. La tarea la realizó con el extremo de un cabo amarrado a la cintura y el otro a un mástil, de modo de tener la suficiente libertad de movimiento y a la vez con la seguridad de no caer al agua por los grandes movimientos del buque. Igual procedimiento había adoptado Lynch en la tordilla. Después del agotador trabajo y porfía lucha del comandante Lynch, consiguió varar el buque de proa ya de noche frente a la actual estación de ferrocarriles en el sector El Barón. Allí, como se pudo, se pasaron cabos a tierra, se despojó del cabo que lo ataba y procedió a seguir la maniobra de pasar espías, tanto para afirmar el buque como para poder abandonarlo, pues ya no podía hacerse otra cosa a bordo, sino que esperar en tierra que pasara la tormenta. Los oficiales de marina y la tripulación que se hallaban en tierra procedieron al salvamento de la gente, lográndose hacerlo sin ningún percance a las 3:30 de la mañana, gracias a la brillante labor que había desplegado desde a bordo. El último que dejó la nave fue el comandante Lynch. Pasado el temporal y vuelta a la tranquilidad, se logró salvar a la Esmeralda gracias a las atinadas medidas por el mayor general del Departamento de Marina, Juan Williams Rebolledo, y sus colaboradores, con ayuda del vapor Ancud y del remolcador Adela, que pudieron zafarla y remolcarla lejos de la playa para ser llevada al dique. En muchas ocasiones reemplazó a Lynch como director accidental de la Escuela Naval y allí su labor fue brillante, de una preocupación permanente, como exigía la importancia de su cargo. Con espíritu de responsabilidad y siempre teniendo en mente la equidad, rectitud e imparcialidad en los problemas disciplinarios internos.
Sus notas a la Comandancia General de Marina fueron siempre juiciosas y al pedir en elementos indispensables para la Escuela Naval, revelaron su honestidad funcionaria, incorruptible pero humana. Vamos a una cuequita para matizar esta historia. Combate de Iquique se llama esta cueca y la traen los santiaguinos.

0: 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Bueno, yo les contaba que el año 1870 inició sus estudios para convertirse en abogado. En 1872 comenzó los estudios de Derecho en Propiedad, adscrito a la Facultad de Derecho de la Universidad de Chile, estudiando a bordo de la Esmeralda ese año en Mejillones. De regreso en Valparaíso, luego de cumplir su misión, solicitó ser examinado en esta ciudad, aprobando los ramos requeridos. 1875 inició la práctica de la abogacía, requisito anterior al título, en un estudio jurídico porteño. En esta oportunidad destacamos que los estudios de leyes los realizó sin descuidar su labor como subdirector y frecuentemente de director de la Escuela Naval. En el año 1876 aprobó sus últimos cursos, listo para licenciarse, debió sortear una cédula entre diversos ramos y dar examen sobre ella. Su cédula fue Derecho Romano, que aprobó entre los días 24 y 26 de julio, junto con la aprobación de su memoria de prueba para optar al grado de licenciado, titulada en observaciones a la ley electoral vigente. Posteriormente debía rendir el examen final ante los ministerios de la Corte Suprema de Justicia el 31 de julio del mismo año. Sin embargo, se enteró que el tribunal había resuelto no oír exámenes ese día. Lo anterior lo molestó, planteando su reclamo al primer oficial de la Secretaría de la Corte, quien le aconsejó pidiera audiencia para hablar con el presidente del tribunal, don Manuel Montt Torres. Sin dilación alguna, consiguió la audiencia solicitada y expuso a Montt la urgencia de volver al buque y le rogó se sirviera a tomarle el examen correspondiente. El señor Montt consultó el caso con los colegas y sin vacilaciones, su petición fue aceptada por unanimidad y el portero recibió la orden de hacer entrar a la sala a aquel oficial de marina tan justamente molesto. La historia consigna lo sucedido ese memorable día de la vida del héroe, vestido de impecable uniforme de parada, con su espada al cinto, llegó a las dependencias de la Corte Suprema. Llamó la atención y causó curiosidad en el recinto de los tribunales, el ver por primera vez a un oficial de marina en trámites para obtener el título profesional de abogado. Hombre sencillo y sin vanidad, quiso en esa ocasión, para el solemne y imperecedero recuerdo, presentarse con lo mejor que tenía. Al entrar, fue detenido por el portero, quien le manifestó que al tribunal no le era permitido llegar ni con bastón, ni mucho menos con espada, y que tuviera a bien quitársela. Por primera vez y única en un acto oficial, entregó su espada en manos ajenas, solo ante la majestad de la ley, en la portería del primer tribunal de la República. Así entró en la sala despojado de su espada y como licenciado en leyes, vistiendo su levita de capitán de corbeta. Luego de rendir un excelente examen, fue aprobado unánimemente. Terminada la audiencia, fue felicitado por el secretario, señor Infante, en nombre de la comisión que lo examinó por la extraordinaria competencia demostrada en el examen. Antes de obtener su título, ya se había desempeñado como abogado al defender al ingeniero Ricardo Owen, acusado de desobediencia, y después a su amigo y compañero de curso de la Escuela Naval, don Luis Uribe, acusado del delito de desobediencia y desacato a sus superiores. A la muerte del vicealmirante Manuel Blanco Encalada, ocurrida el 5 de septiembre de 1876, entre otros oradores, hizo oír su voz en sus funerales en Santiago, leyendo un discurso que reveló su erudición. En el año 76, la Escuela Naval cerró, pasando a desempeñarse como ayudante en la Gobernación Marítima de Valparaíso, y fijó su estudio de abogado en la Plaza de la Justicia, en los altos del Banco Consolidado de Chile. Esto le permitiría atender sin inconvenientes, en horas de franco, a su clientela y en horas de servicio a los deberes de su cargo. Cuando se presentó en la Cámara de Diputados el proyecto de ley de navegación, el 14 de diciembre del año 1876, algunos de sus autores tomaron contacto con él
1: para que la revisara y emitiera un juicio y, si era el caso, insinuara las modificaciones que estimase conveniente. Después de algunos meses de trabajo, presentó una gran cantidad de comentarios y observaciones a los autores del proyecto, fundamentados en 152 artículos. Muchas de sus propuestas fueron aceptadas y la ley fue aprobada el 24 de julio de 1878, la que permaneció vigente durante 100 años. ¿Qué le parece?

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Y seguimos con la última parte de esta historia de hoy día, que a lo mejor no conocíamos y que hoy día estamos recordando, estamos conociendo antecedentes de su vida de marino cuando estuvo ahí en las diferentes fragatas. Ascendió en el año 1877, un 25 de diciembre, como capitán de fragata. Al año siguiente se presentaron delicados problemas limítrofes con Argentina, debido principalmente a las intenciones de ese país de hacer soberanía en territorios de la Patagonia que pertenecían históricamente a Chile, especialmente el río Santa Cruz, al extremo de que ambos países se alistaron para la guerra. Lo anterior llevó al presidente de la República, Aníbal Pinto, a solicitar a la Comandancia General de Marina un oficial de Marina de absoluta dirección y confianza para mandarlo como agente especial confidencial a Uruguay, con instrucciones de trasladarse a Buenos Aires para obtener informaciones del apresto armamentista argentino. El elegido fue él. De acuerdo a sus propias palabras, al referirse a la reunión privada que tuvo con el presidente de la República, al encomendarle tan delicada y especial misión, fue: el objeto de su viaje es saber si está dispuesto a trasladarse a Montevideo para saber lo que se haga en la República Argentina, en orden a armamentos, movimientos militares y a toda clase de aprestos que revelen un carácter hostil a Chile, pues se está recibiendo continuamente telegramas alarmantes, quizás sin fundamento real, y lo que se desea es saber lo que haya de positivo. En cumplimiento de su misión, se dirigió a la ciudad de Montevideo, donde arribó el 18 de noviembre del año 1878, presentándose como abogado y escritor, alojándose en el Hotel de la Paz. Visitó dos veces Buenos Aires en diciembre del mismo año, logrando establecer algunos contactos y encontrándose brevemente con el presidente de ese país, don Nicolás Avellaneda. La labor desarrollada fue descollante. Con su informe, el gobierno chileno se formó una imagen clarísima de los preparativos argentinos. Sin embargo, la misión no era de su agrado, por lo que solicitó su retorno al país tras completar lo esencial de esta. El 28 de enero del año 79 recibió autorización para volver a Chile. Arribó a Valparaíso a mediados de febrero, rindiendo cuentas de los gastos realizados en el desempeño de su misión. Incluso devolvió al gobierno el dinero sobrante, que ascendía a la suma de 97.000 pesos. Un par de meses antes de viajar a Montevideo, el 7 de junio del año 1878, escribe una carta al presidente de la sociedad, Benjamin Franklin, en la cual agradecería haber sido aceptado para hacer clases gratuitas en la escuela nocturna para adultos Benjamin Franklin, que funcionaba en Valparaíso para dictar clases de moral y lecciones de la naturaleza.

su regreso al país coincidió con el zarpe de la escuadra al norte con destino a Antofagasta, donde arribó el 14 de febrero, ciudad que fue tomada por las tropas chilenas con el objetivo de salvaguardar los intereses de las connotaciones residentes, pasados a llevar por medidas tomadas por el gobierno de Bolivia, causa inmediata y directa de la Guerra del Pacífico. Al estallar el conflicto bélico, como se mencionó anteriormente, venía llegando de su misión en Montevideo, razón por la cual no se le dio un puesto a flote en la escuadra, pues todos los cargos ya estaban ocupados durante su ausencia en el extranjero, por lo que fue nombrado ayudante de la Comandancia General de Marina. Su trabajo no le agradaba, se consideraba postergado ante la suerte de sus compañeros embarcados, quienes tendrían la oportunidad de luchar por la patria. Por ello, usaba lo menos posible el uniforme, permaneciendo gran parte del tiempo en su estudio de abogado. Pero esta situación no duró mucho tiempo. Cuando don Rafael Sotomayor debió viajar a Antofagasta llevando el plan del gobierno para la escuadra, solicitó a la Comandancia General de Marina un ayudante que le sirviera de secretario y asesor en asuntos navales, siendo designado para estas funciones Arturo Prat. Ambos se embarcaron en un vapor de la carrera el 29 de marzo, llegando el 2 de abril, después de hacer escala en Coquimbo y Caldera. Aquí abordaron el buque insignia de la escuela blindado, Blanco Encalada, siguiendo en él hasta Iquique, donde recibió la orden de notificar el bloqueo de Iquique a las autoridades peruanas, bajo a tierra el 5 de abril, ya en guerra declarada con la espada envainada en la mano izquierda y en la derecha un pliego cerrado. Pasó entre gentío curioso y preguntó por la casa del prefecto de la ciudad, señor Dávila, conocida la dirección. Siguió su camino siempre rodeado de gente que se abría paso ante su presencia, hasta llegar a su destino. El prefecto lo recibió cortésmente, pero con evidente nerviosismo, al punto de que no pudo abrir el despacho, lo que tuvo que hacer el propio Prat. Enterado que el puerto sería bloqueado, el funcionario peruano se limitó a hacer presente una protesta que como contestación entregó a Prat, quien a su vez le solicitó autorización para dejar una nota similar al decano del cuerpo consular, en el que se manifestaba que la actitud hostil de Perú hacia Chile en el conflicto con Bolivia había llevado a nuestro país a bloquear el puerto de Iquique y le indicaba a los extranjeros residentes que podrían embarcarse en los vapores de ancla en la bahía con el pasaporte del respectivo cónsul. Antes de retirarse, el prefecto le ofreció una escolta, en previsión de cualquier acción hostil de la muchedumbre, contestó Prat. No la necesito, señor. Luego de esto, le dio las gracias, lo saludó atentamente y se retiró. El regreso a bordo lo realizó sin problemas, no recibió insultos ni vejaciones. Estando en Antofagasta, se le asignó el mando de la goleta Covadonga, que se encontraba en reparaciones en Valparaíso, la que debía llevar a Iquique. Aprovechando esta situación, el almirante Williams Rebolledo y el ministro de Guerra de Campaña, don Rafael Sotomayor, lo enviaron con la comisión de pedir personalmente al gobierno la compra urgente del vapor Amazonas. Terminada su misión en Santiago, tomó el mando de la Covadonga, cuyas reparaciones estuvieron listas a principios de mayo. El día 3, la corbeta Aftao, al mando del capitán de corbeta Carlos Condel, y la goleta Covadonga, bajo su mando, zarparon de Valparaíso recalando en Iquique el día 10. Al llegar a su destino, encontraron a la escuadra haciendo preparativos para una incursión por sorpresa al Callao, con el objetivo de atacar a la escuadra peruana en ese puerto. Para esto, el almirante Williams Rebolledo hizo cambios en los mandos de las unidades, designó comandante de la Aftao al capitán de fragata Manuel Thompson, que comandaba en ese momento la corbeta Esmeralda, siendo reemplazado por Prat, y dejó de comandante de la Covadonga al capitán de corbeta Carlos Condel. El 16 de mayo, la escuadra zarpó rumbo al Callao con el plan de sorprender a los buques peruanos. La casualidad o el destino quiso que el mismo día zarpara desde ese puerto el blindado Huáscar, la fragata blindada Independencia y los transportes Oroya y Chalaco, todos con destino a Arica. El objetivo era llevar tropas, armamentos, municiones y vituallas, cruzándose ambas escuadras sin avistarse. En Arica, el jefe de la División Naval Peruana, capitán de navío Miguel Grau Seminario,
fue informado que en Iquique habían quedado bloqueando el puerto solo dos buques chilenos, cuya inferioridad combativa en comparación al Huáscar e Independencia era inmensa, y que un convoy con 2.500 soldados chilenos había zarpado de Valparaíso con rumbo a Antofagasta. Rápidamente creó un plan que consistía en hundir las naves chilenas para levantar el bloqueo de Iquique y atacar el convoy para apoderarse de los buques, tropa, armamento, víveres y pertrechos en general. Como acción secundaria, destruiría la máquina resacadora de agua de Antofagasta para evitar el suministro de este vital elemento a las tropas del ejército que se encontraban allí acantonadas. Espero que les haya gustado el programa. Fue hecho con harto cariño para todos ustedes, hablando de los pormenores de la vida de Arturo Prat, de cuando él entró a la Marina. Que tenga un excelente resto de tarde y nos vamos a despedir como corresponde con nuestra danza nacional. La agrupación de la comuna de Chillán nos trae esta cueca, el Huáscar que combatió. Que tengan una excelente tarde. Nos encontramos mañana, si Dios lo permite. Chao, chao.

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0: Muy bienvenidos, estimados amigos, estimados hermanos, al programa La Voz de la Verdad, programa que contiene palabra del Señor, palabra de vida, palabra de salvación. Como dice el Señor, la palabra es la posibilidad para la salvación, seguir el camino que Jesús vino en el nombre del Señor a presentarnos ante vosotros. Y voy a presentar a parte del equipo que nos acompaña en esta ocasión también, al hermano Álvaro Araya, de mi congregación, y a su vez el director del programa. Adelante, hermano evangelista Álvaro Araya.
1: Muchas gracias, mi hermano Hugo. Saludamos a todos nuestros hermanos y nuestros amigos que nos ven desde diferentes lugares a través de la página de Facebook oficial de Iglesia Israelita del Nuevo Pacto. Saludamos también a quienes nos escuchan a través de las diferentes radios que a lo largo de nuestro país están conectadas a este su programa La Voz de la Verdad. Saludamos muy en especial hoy a los auditores de Radio Ángel de Carahue. Le invitamos a quedarse en su sintonía y a que la próxima semana nos pueda volver a sintonizar a este programa La Voz de la Verdad en este mismo día y a esta misma hora. Deseamos que la paz de nuestro Padre Celestial esté con cada uno de nosotros y muy en especial que se quede junto a la palabra de Dios en este programa de hoy. Que Dios le bendiga. Muchas gracias, mi hermano Hugo.
0: Amén. Gracias, hermano, por sus palabras. También invitamos a que salude a la audiencia a nuestro hermano evangelista Ever Palma Zúñiga, quien también tendrá la oración, luego será la alabanza y el mensaje que viene para hoy día, un interesante tema, vencedores en Cristo Jesús. Hermano Ever, adelante.
2: Saludo en nombre del Señor a todos quienes siguen nuestro programa, deseando que Dios les bendiga ricamente en sus hogares, sus familias y cada una de sus actividades. Ese es nuestro deseo. También siempre oramos al Señor para que Él nos use como instrumento en sus manos para transmitir su palabra y que sea de acuerdo a su voluntad. Por eso les invito a orar en nombre del Señor, y luego vamos a escuchar una alabanza para honra y gloria de nuestro Dios. Amado Dios, agradecemos la salud, la vida que nos da. Agradecemos también esta oportunidad que nos da para transmitir su palabra, su Evangelio Santo. Queremos, Señor, hacerlo de acuerdo a su voluntad. Por eso, inspírenos con su Espíritu Santo, para que todo lo que digamos sea de acuerdo a su palabra. Santo Dios, también rogamos por todos quienes ven nuestro programa, que les redunde, Señor, de una enseñanza para vida eterna y para bendición para sus vidas. Abra mentes, corazones, para que recepcionen este mensaje de salvación y vida eterna. Lo pedimos en el nombre de Jesús. Amén. Dirigido por el Señor, escuchemos una alabanza.

vencedores en Cristo Jesús. Nuestro mensaje titulado de esa forma. Hermanos, amigos, quienes ven nuestro programa, hoy los cristianos debemos recordar siempre las enseñanzas y consejos de nuestro Señor Jesús. Esta ocasión, tu palabra nos dice cómo enfrentar los tiempos difíciles, los tiempos peligrosos en que vivimos. Y el Señor nos invita a que seamos valientes para luchar y vencer. Ese es el propósito, entonces, del Señor. Queremos entregar esta su palabra. Vencedores en Cristo Jesús. Hermanos, hay un hecho o una declaración muy clara en la palabra del Señor. Todas las promesas de salvación, todas las promesas de bendición que el Señor nos entrega, dice que es para los vencedores. Y para ser vencedor es importante luchar y ganar. Ese es el propósito de Dios y nos invita a luchar y a ganar para poder ostentar, como digo, este título de vencedor. Nadie podrá ostentar un título, ¿no es cierto?, de vencedor si no ha competido o si no ha luchado y ha ganado. Porque si lucha y pierde, no ostenta este título. Por eso encontramos en su palabra muchos textos que avalan este principio. El último libro de la Biblia, ¿no es cierto?, cuando el Señor

a la iglesia de Tiatira, a la iglesia de la Odisea, a todas le dice de esta manera: el que venciere será vestido de vestiduras blancas, y no borraré su nombre del libro de la vida, y confesaré su nombre delante de mi Padre y delante de sus ángeles. A esta iglesia y a nosotros el Señor nos dice que Él no va a borrar el nombre del libro de la vida si somos vencedores. Cuando Él venga, entonces allí estará nuestro nombre. A la iglesia de la Odisea le dice: el que venciere, yo le haré columna en el templo de mi Dios, y nunca más saldré de allí y escribiré su nombre, él, el nombre de él, el nombre de mi Dios y el nombre de la ciudad de mi Dios, la Nueva Jerusalén. El que tiene oídos, oiga lo que el Espíritu dice a las iglesias. Y a la iglesia de la Odisea lo mismo: el que venciere, 3:21 de Apocalipsis, el que venciere le daré que se siente conmigo en mi trono, así como yo he vencido y me he sentado con mi Padre en su trono. El que tiene oídos, oiga lo que el Espíritu dice a las iglesias. Vemos aquí entonces el mensaje a las siete iglesias de Asia. Y el Señor le dice que debemos ser vencedores como Él ha vencido. En los evangelios encontramos muchas de las palabras del Señor cuando dice: en el mundo tendréis aflicción, pero confiad, yo he vencido al mundo. Vemos entonces que hoy día, hermanos cristianos, tenemos muchos frentes de batalla en el mundo. Estamos rodeados del mal, porque Corintios, el apóstol Pablo, dice que el Dios de este siglo es el diablo, Satanás. Y él entonces ha creado toda esta confusión del mundo: la injusticia, la guerra, la inmoralidad, las mentiras, todo, ¿no es cierto? ¿Cómo hay una desobediencia a todos los principios de conducta humana? Y allí estamos nosotros, en medio del mundo. Estamos en el mundo, pero no somos del mundo, nos dice el Señor. Y tenemos que vencer entonces todos estos males. Y saber, porque usted, un hijo de Dios, es un pueblo, es un hombre, una persona avisada, que tiene conocimiento de estas cosas, debe saber que Satanás quiere destruir nuestras personas, quiere destruir nuestros hogares, quiere destruir nuestras familias, quiere destruir, dividir nuestras iglesias. Esa es la obra de Satanás: marcar entonces la desobediencia a la voluntad del Señor. Y nosotros debemos luchar y vencer todas las artimañas del diablo. La pregunta en esta ocasión: ¿estamos preparados? ¿Eres tú un valiente? ¿Tienes las armas espirituales que Dios te entrega para que luches y venzas? ¿Te sientes valiente? Tú, mi hermano, tú, mi amigo, debes reflexionar. El Señor te ofrece estas armas espirituales para que puedas vencer. Dios quiere entonces que luches y que seas valiente y que venzas entonces. Y ese es el propósito de Dios. El apóstol Pablo, ¿no es cierto?, ahí en el libro de Efesios nos entrega una preciosa lección. En su capítulo 6, mire lo que dice ahí el apóstol. Verso 10: por lo demás, hermanos míos, fortaleceos en el Señor y en el poder de su fuerza, vestidos de toda la armadura de Dios, para que podáis estar firmes contra todas las asechanzas del diablo, porque no tenemos lucha contra sangre ni contra carne, sino contra principados, contra gobernadores de las tinieblas de este siglo, contra huestes espirituales de maldad en las regiones celestes. Por tanto, tomad toda la

0: armadura de Dios para que podáis estar firmes en el día malo. Habiendo acabado todo, estad firmes. Estad pues firmes, ceñido vuestros lomos con la verdad, y vestidos con la coraza de justicia, y calzados los pies con el apresto del evangelio de paz, y sobre todo tomad el escudo de la fe, con que podáis apagar todos los dardos de fuego del maligno, y tomad el yelmo de la salvación y la espada del Espíritu, que es la palabra de Dios, y orando en todo tiempo con súplica. Vemos entonces cuán importante es esta lección que nos da Pablo, un hombre que experimentó estas luchas espirituales, y debemos meditarlo. Primero pensemos, ¿tengo yo toda la armadura de Dios? Aquí nos dice que debemos tomar toda la armadura de Dios, y nos da las armas, ¿no es cierto? Nos da la fe, nos da su palabra. Un cristiano tiene que aferrarse a la palabra del Señor, a sus enseñanzas, para que pueda vencer todas las acechanzas del diablo. Tomar el escudo de la fe y el evangelio, del evangelio de paz. Entonces, cada hermano, yo le invito a que medite esto que el Señor quiere, que usted pueda vencer y pueda tomar todas las armaduras que Dios nos da. Principalmente dice la espada del Espíritu, que es su palabra. Si usted tiene todas estas armas, va a poder vencer a Satanás. Se va a vencer a su propia naturaleza humana. Porque también debemos reconocer que nuestra naturaleza humana, nos dice el Señor, muchas veces es llevada al mal. Y usted puede cambiar su conducta y ser un buen cristiano porque el Señor, a través de su espíritu y a través de sus armas, lo que Él le entrega, puede cambiar su vida y ser una nueva criatura, vencerse a sí mismo. Pablo, allí en el capítulo 12 de Romanos, grafica esto. Dice, con mi carne yo quiero hacer siempre el bien. No, dice, todo lo contrario. Con mi carne siempre yo deseo hacer lo malo, pero con el Espíritu quiero hacer el bien. Y me encuentro que a veces hago lo malo por darle oído a la carne, al pecado. Mas el Espíritu me dice, me lleva al bien. Entonces tenemos que tomar las armas del Espíritu para vencer a nosotros mismos. Para vencer lo que decíamos anteriormente, Satanás quiere destruir nuestra vida, destruir nuestro hogar. ¿Cómo está tu hogar, tu familia? Donde debe haber paz, tranquilidad. Donde a veces hay riñas, rencores. No, ahí no está el Señor. Debes tomar la armadura de Dios, el príncipe de paz, a Jesús, para en tu hogar, para tu familia, ¿no es cierto? Debes vencer el engaño. Hoy día Jesús nos dice que muchos serán llamados, ¿cierto? Pero pocos escogidos. Y el evangelio dice, será predicado a muchos y muchos también serán engañados. Mateo 24 nos habla claramente de estas cosas. El Señor quiere que usted no sea engañado. Y para no ser engañado, debes tomar las armas espirituales. Hoy día abunda la incredulidad, ¿no es cierto? El engaño, la mentira. Hoy día, entonces, ¿cuántos males existen en nuestra humanidad? El Señor quiere que tú venzas. Hay preciosos ejemplos en la Biblia que nos marcan, entonces, este mensaje del Señor. Cuando lee allí uno en el libro de Samuel, ¿no es cierto? Hay una historia preciosa que todos deben recordar. Allí, en el libro de Samuel, dice, cuando este pequeño joven David, ¿no es cierto?, se enfrenta a un gigante, a Goliat, le prepara, dice, yo iré a vencer a este enemigo. Y le ponen, sabemos, las armas, el escudo, le ponen el casco, le entregan la espada. Y él dice, no puedo ni caminar con esto. Toma su morral y su onda y va a enfrentar a este gigante. La lógica dice que era imposible que pudiera ganar David ante este gigante Goliat. Pero ¿qué dice aquí la historia? Dice, vamos a leer solamente el verso 45 adelante. De Samuel capítulo 17, el verso 45 al 47, ¿qué nos dice ahí el Señor? Entonces dijo David al filisteo, tú vienes a mí con espada, con lanzas, con jabalina, mas yo vengo a ti en el nombre de Jehová de los ejércitos, el Dios de los escuadrones de Israel, a quien tú has provocado. Jehová te entregará hoy en mi mano, y yo te venceré, y te cortaré la cabeza y daré tu cuerpo a las aves de los cielos, para que sepa toda la congregación que Jehová es el que salva, no con espada, no con lanza, porque de Jehová es la victoria y la batalla, y él os entregará en vuestras manos. ¡Qué preciosa historia es esta! Lo que quiero resaltar aquí, las armas no son materiales, sino son espirituales, como decía Pablo en los Efesios. Y acá lo prueba, entonces, este joven David. Yo vengo en nombre de Jehová de los ejércitos. Todo lo que tú hagas, hermano, cuando tú estés en dificultades, tengas este gigante delante de ti, un problema insoluble, ande y enfréntalo en nombre de Jehová de los ejércitos. Y ahí estará el Señor ayudándote para vencer. Timoteo decía, todo lo puedo en Cristo que me fortalece. Qué precioso es entonces estas lecciones para poder vencer. Y así podemos ver cuántas otras lecciones semejantes. Pero resalto, ¿no es cierto?, a nuestro Salvador Jesucristo. La Biblia dice que Él venció todo, incluso venció la muerte y venció la tentación. Aquello que conocemos en los evangelios, en Mateo 4, dice, ¿qué le ofreció Satanás a Jesús después que estaba débil físicamente, después de 40 días de haber ayunado? Sintió hambre, y allí llegó el tentador, y le ofreció pan, le ofreció fama, le ofreció los reinos del mundo, le ofreció poder y riqueza, pero le pedía que transgrediera la ley de Dios, la voluntad de Dios. Muchas veces también usted se encuentra en estas situaciones. La tentación está ahí frente a usted, ofreciéndole tal vez fama, riqueza, poder, ofreciendo satisfacer a lo mejor sus instintos carnales de odio, de rencor, para expresarlo. Recuerde a Jesús. A él le ofrecieron todos los reinos del mundo. Y él dijo no. Y con autoridad, ¿no es cierto?, le dice a Satanás, vete, Satanás. Eso también recuerdo, el Salvador del mundo, con autoridad, dijo a Satanás en la tentación, vete, Satanás. Usted también, entonces, cada vez que el mal esté a su puerta, repréndalo, en nombre del Señor. Por eso Juan, el evangelista anciano, Juan dice en su capítulo 1, el verso 5, capítulo 5 y verso 4, ¿quién es el que vence al mundo?, sino nuestra fe. Y todo aquel que cree en Jesús vence al mundo. Y la victoria es mediante nuestra fe. Por eso el consejo de Pablo decía, toma toda la armadura de Dios. La fe, la palabra de Dios, el escudo de la fe. ¡Qué importante! El Señor Jesús decía entonces, es nuestro modelo de un soldado de lucha, Jehová de los ejércitos. Cuando uno lee allí, ¿no es cierto?, el Evangelio a los romanos, como allí Pablo también dice que debemos vencer el pecado, vencer la tentación, vencer tantas cosas y vencernos a nosotros mismos. Apocalipsis, leamos otro texto allí, en el capítulo 21, el último libro de la Biblia. ¿Qué nos dice sobre esta materia el Señor? Nos dice allí el capítulo 21 de Apocalipsis, el verso 6 y 8. Y me dijo: hecho está, yo soy el Alfa y Omega, el principio y el fin. Así que el que tenga sed, yo le daré gratuitamente de la fuente de agua de vida. Y el verso 7 es el que quiero rescatar. El que venciere heredará todas las cosas, y yo seré su Dios y él será mi hijo. El Señor decía al principio: todas las promesas de salvación son para los vencedores. Y recuerde, para vencer hay que luchar y ganar, como lo hizo nuestro Salvador Jesús, que venció hasta la muerte. Y aquí nos dice entonces que usted y yo podemos tener todas las cosas, lo que hoy día no tenemos en el mundo: la paz, la justicia, la tranquilidad, el gozo, el dolor, la enfermedad. Nada tendremos allí, sino seremos bendecidos con todas las cosas porque hemos luchado y vencido. Y el verso siguiente dice: pero los cobardes. Decíamos que Jesús nos dice que seamos valientes, porque de los valientes es el reino de los cielos. ¿Valientes para qué? Para tomar las armaduras espirituales y luchar mediante la fe. Pero los cobardes, los incrédulos, los abominables homicidas, los fornicarios, los hechiceros, los idólatras y todos los mentirosos tendrán su parte en el lago de fuego que arde, y es la muerte segunda. Usted tiene que alejarse de cada uno de estos pecados, de sacarlos de su vida y servirle al Señor conforme su palabra, decía, tomando la espada del Espíritu, que es la palabra del Señor. Dios le bendiga a usted. Y esté preparado. El Señor quiere ayudarle con las armas espirituales para que usted sea un vencedor. Y para ser vencedor, reitero, que quede en sus mentes: hay que luchar y ganar. Y Jesús dice: los vencedores quiero que estén conmigo como yo he vencido. Y el Señor nos ofreció vencer hasta la muerte. Y el Señor nos dice: el que cree en mí vencerá la muerte, porque yo le resucitaré en el día postrero. Dios le bendiga. Y debemos, hermanos, estos tiempos difíciles de incredulidad, de injusticia, debemos pedirle al Señor que nos ayude para perseverar hasta el fin. Dice el Señor: y el que perseverare hasta el fin, este será salvo. Sigamos venciendo con la ayuda del Señor. Dios bendiga su palabra y le bendiga a usted. Vamos a orar para que así sea. Amado Dios, agradecemos por esta su palabra y le pedimos humildemente que usted nos ayude, Señor, en estos tiempos difíciles en que vive el mundo y en la cual nosotros estamos insertados. Somos del mundo, estamos en el mundo, pero no somos del mundo. Por eso, Señor, tú ayúdanos a apartarnos del mal. Pero queremos que usted nos ayude también dándonos la fe y que podamos tomar toda la armadura espiritual y podamos ser vencedores para un día estar contigo, Señor, en la eternidad. Gracias, amado Dios, y bendiga a todos quienes han oído este programa. Lo pedimos en el nombre de Jesús. Amén. Jehová te bendiga y te guarde. Haga Jehová resplandecer su rostro sobre ti y tenga de ti misericordia. Jehová alce a ti su rostro y ponga paz en ti. Bendito sea Jehová, Dios de Israel y Dios nuestro, de eternidad a eternidad. Amén. Aleluya. Gloria a Dios. Que el Señor les bendiga una vez más. Es nuestro deseo.
1: Gracias, hermano Eber, por tan importante reflexión. ¿Qué nos decía la reflexión? Nos llama a vencer, a vencernos nosotros mismos, vencer las faltas, los malos pensamientos que haya en nosotros, y de esa manera buscar los caminos de Cristo. Estimados amigos, estimados hermanos, nuevamente reiterarle la invitación para en las próximas semanas, en este mismo horario, por este mismo medio de comunicación, invitarle a escuchar nuevas reflexiones de la palabra del Señor. Que tengamos una feliz semana en la paz de Jesús. Muchas gracias.

0: 13:39. 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

14 horas, 1 minuto. 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

14:32. 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

0: 14 horas, 59 minutos.
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1: 15 horas. 25 minutos.
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15 horas, 57 minutos. 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

0: 16:58. 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

17 horas, 26 minutos. 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

18 horas, 1 minuto. 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

0: 18:31. 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

0: 19 horas.
1: En punto.
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0: 19 horas, 32 minutos.
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